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3: Faltan 15 segundos para que vivas la aventura de escuchar la Mega. Presentamos Calimán, el hombre increíble.

0: caballero con los hombres.
1: Galante con las mujeres.
2: Tierno con los niños.
0: Implacable con los malvados.
3: Así es, Calimán, el hombre increíble. En su nueva aventura escenificada en México.
4: Los misterios de Bonham Park.
3: Interpretados estelarmente por el primer actor, Miguel Manzano, con Luis de Alba, Genoveva Pérez, Roberto Reséndiz, Dolores Muñoz Ledo, Eduardo González Pliego y como narrador Isidro Olase, e interpretando a Calimán, el propio Calimán, un libreto original de Víctor Fox. Calimán y sus amigos continuaban su marcha hacia Yiku Hall, la increíble y milenaria ciudad maya sumergida bajo las aguas del lago San Lorenzo. Avanzaban bordeando el río Lacanja, siguiendo el mapa trazado en el diario del profesor Mendoza que Calimán había encontrado abandonado en una champa de los lacandones. Chambor, el jefe lacandón, los guiaba a través de la intrincada selva, considerando a Calimán como un hombre que no conocía el temor después de haber salido con vida de la prueba de los dioses. Aquel martirio terrible en el cual Calimán había soportado toda una noche ante el acecho de las tarántulas gigantescas que le trepaban por el cuerpo. Chambor sentía admiración por aquel hombre blanco, de recia musculatura y valor a prueba, y había aceptado guiarlos hasta Yiku Hall, donde Calimán suponía que encontraría con vida al profesor Mendoza.

0: Oh, sí.
1: Una gran caída de agua. Una de las múltiples cascadas de la granja. Oh, es imponente y hermosa. Solín, Mariela, acérquense y contemplen esta caída de agua maravillosa.
2: Caramba, Calimán. Es muy alta.
3: Y hermosa. Quien vea este panorama pensará que debe estar en el paraíso.
4: Cancaba. Un yeo. Dios Chac.
1: Oh, tierra grande de Dios Chac.
4: Sí. Empezar tierra ahí. Donde el río convertirse en fuente. Fuente alta. Tierra sagrada del Dios Chac. Tierra prohibida para Chambón y para Macó Blanco. Y para amigos.
2: ¿Tierra prohibida para nosotros? ¿Por qué?
4: No vinincal.
1: No caminar más, porque es tierra prohibida del Dios Chac.
4: Allá. Camino para Lago San Lorenzo. Tierra de Yicujol.
1: ¿Allí se inicia el camino a Yicujol, dices?
4: Sí. No vinincal.
2: Yicujol. Al fin.
3: ¿Dónde encontraremos tal vez vivo a mi padre?
1: Bien, ¿y qué esperamos? Adelante. Estamos cerca de Yicujol y debemos apresurar la marcha.
4: No vinincal. Yicujol, tierra prohibida para Macó Blanco.
1: Pero nosotros debemos continuar, Chambor. La vida de un hombre está en peligro y nada nos hará retroceder.
4: Chambor no ir. Chambor no vinincal.
3: Pero no se da cuenta. Tenemos que llegar allá para salvar a mi padre.
4: Chambor no vinincal. No vinincal.
1: Bien, de acuerdo. No te obligaremos a seguir con nosotros. Estás en el derecho de regresar con los tuyos.
4: ¿Qué hacer tú, Macó Blanco?
1: Continuar la marcha hacia Yicujol.
4: ¿Kimi?
1: ¿Muerte? Oh, sí, lo sé. Hay peligro de morir al penetrar en la sagrada tierra del dios Chac. Pero si otros hombres blancos, como la expedición del profesor Mendoza, se ha internado por esas tierras, nosotros haremos lo mismo. Sobre todo pensando que la vida del científico está en peligro.
4: Macó Blanco, valiente. Macó Blanco, fuerte. Pero no poder pelear contra dioses.
1: No, Chambor, no. No puedo ni espero luchar contra dioses, sino contra hombres que traicionaron al profesor. Y espero que tus dioses, Yumcaxi y Chac, no descarguen su furia contra nosotros. Iremos a Yicujol a pasar de todos los peligros que nos anuncias. Dime, ¿cuánto tardaremos en llegar allá?
4: Caminar hasta la noche. Seguir caminando bajo luz de luna. Y tú llegar a Yicujol cuando sol salga de nuevo.
1: Es decir, mañana.
4: Sí, Sama. Mañana.
1: Mañana. Bien, amigo Chambor. Entonces ha llegado el momento de despedirnos. Regresa al lado de los tuyos y ruega a los dioses de la selva que cuiden de nuestras vidas.
4: Sí. Sí, Macó Blanco. Chambor quemará pom y copal para que Dios Hajpuch, señor de la muerte, respete tu vida y la de tus amigos. Y esta noche, cuando luna está en alta, tocar el caracol sagrado para que tu camino sea bueno.
1: Gracias. Y adiós, Chambor.
4: Tú, Macó Blanco, fuerte y valeroso, cuida de la vida de mujer y niño. Que Chac, señor de las lluvias, te vigila desde ahora.
5: Y Chambor se alejó temeroso. Pronto, su figura envuelta en la túnica blanca como estampa vívida del pasado, se perdió entre el follaje de la selva.
2: Ha desaparecido.
3: En unos segundos se perdió de vista entre la maleza.
1: Sí, conocen todos los rincones de esas tierras y saben escurrirse con la agilidad de un ciervo. Tratará de alejarse de aquí lo más pronto posible por temor a que la ira del dios Chac lo alcance.
2: Calimán, ¿pero crees que de verdad exista un peligro por la furia de un dios pagano?
1: Mi pequeño Solín, los misterios de estas tierras, el hombre blanco jamás ha de descifrarlos. Tal vez nuestra presencia desate la furia de los dioses paganos, pero aún así avanzaremos rumbo a Yicujol.

0: Calimán y sus amigos se habían quedado solos. Chambor, el jefe Lacandón, había regresado al lado de los suyos, temeroso de avanzar más por aquellas tierras prohibidas. Calimán y sus amigos trepaban dificultosamente por aquella cuesta, llena de tupida vegetación. Trepaban para alcanzar la parte superior de la gigantesca cascada del río Lacanjá. Sudorosos y jadeantes, se detenían para contemplar el maravilloso espectáculo.
1: Sencillamente magnífico el panorama. Las corrientes turbulentas de Lacanjá se precipitan en esta caída de agua.
2: Y se levantan nubes de agua vaporizada.
3: Un espectáculo maravilloso.
0: Las tres figuras se empequeñecían ante el maravilloso espectáculo. El agua caía turbulenta formando remolinos y grandes nubes de vapor envolvían a Calimán, Solín y Mariela. Los azules ojos de Calimán recorrieron el horizonte de selva donde el Lacanjá serpenteaba como gigantesca serpiente en medio del manto verde de la jungla. Luego, sus recias manos señalaron hacia un punto fijo.
1: Hacia allá se encuentra Yigujol.

0: pero alguien los vigilaba. Una esquelética figura envuelta en andrajos vigilaba a Calimán y a sus amigos. Era Tunich, el brujo de la selva que los había descubierto.
1: Es Mako Blanco. Es el brujo blanco que mata y revive a los hombres. Men. Men.
0: Men. Men, repetía el brujo. Llamaba hechicero a Calimán después de haber presenciado días antes cómo había revivido a la joven Mariela. El brujo Tunich, que desde que se había escapado del acecho de Calimán, había permanecido en la selva. Ahora, al descubrirlos en camino hacia Yikujol, decía...
1: Debo avisar a Rosco que el brujo blanco vive y que lleva a la muchacha blanca. Y debo avisar a Rosco que ellos van a Yikujol.
0: El esquelético brujo Tunich corría ágilmente entre la selva, tomando la misma dirección que Calimán y sus amigos. También él iría a Yikujol a poner en sobreaviso a Rosco de que Calimán estaba vivo e iba en busca de la venganza. Y en el campamento, a orillas del lago San Lorenzo, el capitán Scott y Rosco vivían horas de angustia. Habían sido abandonados por Chan Mako y los demás lacandones, quienes antes de su fuga habían libertado al profesor Mendoza de la cabaña de los pantanos, llevándoselo con ellos para salvarlo así de la muerte a la que le tenían condenado. Quedarse sin la ayuda de los lacandones significaba para el capitán Scott, Rosco y el grupo de cómplices la muerte. Jamás podrían encontrar el camino de regreso a Bonampak. Jamás lograrían cruzar la intrincada selva. Eran dueños de los fabulosos tesoros rescatados del fondo de la laguna. Los tesoros de Yikujol, pero... de poco habría de servirles, pues estaban condenados a morir en medio de la jungla. El capitán y Rosco permanecían en la champa que les servía de refugio. En su rostro se adivinaba la angustia de saberse perdidos.
2: ¡No! ¡No, por todos los diablos! Tiene que haber alguna manera de salir de estas selvas.
3: ¿Y cómo, capitán? ¿Cómo? Ninguno de nosotros es capaz de avanzar por la selva. Solo los lacandones conocen el camino de regreso a Bonampak.
2: Y esos malditos nos abandonaron. Seguramente que la idea partió del profesor Mendoza... ese estúpido viejo que debí matar sin misericordia.
3: Nuestra última esperanza era escapar a bordo de la avioneta, pero usted bien sabe lo que sucedió.
2: Sí, los tanques de combustible fueron destrozados. Antes de escapar, Chan Mako y su gente destruyeron los tanques y ahora estamos atrapados.
0: El rostro del capitán se congestionaba por la ira. Luego se paseaba nerviosamente tratando de hallar la salvación.
2: Dime, Rosco. ¿A nuestros hombres saben exactamente la situación?
3: No, capitán. Les he dicho que podremos abandonar este sitio en el momento que queramos. Pero empiezan a sospechar que estamos perdidos.
2: Hay que impedir la alarma. Serían capaces de atacarnos pensando que somos los únicos culpables. Y óyelo bien, Rosco. Las ordenará salir en grupos por diferentes rumbos de la selva.
3: ¿Para qué?
2: Que buscan a Chan Mako y sus hombres. Creo que no deben estar lejos. Estarán vigilándolos y solazándose con nuestra angustia. Les darás órdenes de capturar a algún lacandón, quien quiera que sea. Uno solo nos servirá para guiarnos de regreso a Bonampak.
3: Dudo mucho que puedan encontrar a un lacandón. Esos salvajes se esconden entre la selva como demonios.
2: ¡Ay, qué diablos! Algo tenemos que hacer. ¿No vamos a quedarnos cruzados de brazos esperando la muerte? Vamos, Rosco. Forma grupos de hombres armados y buscan en los alrededores. Y detengan al primer lacandón que vean. Es nuestra única salvación.
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1: Que el caminar en círculo también es una forma de llegar a ningún lado.
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0: Tiempo después, Roscoe obedecía las órdenes del capitán, formando grupos de hombres armados que se disponían a internarse en los alrededores de la selva con la vaga esperanza de hacer prisionero a algún lacandón.
1: Ya lo saben. Iremos en grupos de tres. Revisaremos cuidadosamente los alrededores sin apartarnos demasiado del campamento. Procuren fijarse bien en la ruta que inician. De otra manera, jamás regresarán al campamento.
0: Los hombres comentaban quedamente sus temores. Había angustia e incertidumbre en sus rostros.
1: Todos van bien armados. Y abran los ojos. Solo necesitamos hacer prisionero algún lacandón. Ahora, en marcha.
0: Los grupos de hombres iniciaron la búsqueda formando grupos de tres. Se alejaron del campamento en diferentes rumbos, empuñando sus armas y conteniendo su angustia. La selva se veía más amenazadora que nunca. El solo hecho de saber que estaban solos en aquel laberinto de vegetación los hacía temblar y abrir desmesuradamente los ojos tratando de hallar algo. Roscoe, con dos hombres a su lado, se internaba hacia el sur.
1: ¡Pedro!
2: Sí.
1: ¡José María!
2: Sí.
1: No se aparten demasiado de mí. Hay que permanecer juntos si no quieren perderse en este laberinto de árboles y vegetación. Y abran bien los ojos. Los lacandones no deben estar muy lejos. En cuanto descubran alguno, den la voz de alarma. Traten de detenerlo, pero sin herirlo. Los necesitamos vivos.
0: Los gritos de los monos araguates, los chillidos de las aves, sonaban burlonamente en los oídos de Roscoe. El murmullo de la selva se agigantaba ante el azoro de él mismo.
1: ¡Mil diablos! Parece que esos monos se burlan de nosotros. Los pajarracos chillan como advirtiéndonos que estamos perdidos. ¡Pedro! ¿Sí? ¡No te alejes demasiado!
0: Roscoe, inquieto y nervioso, buscaba afanosamente a sus compañeros, pero asombrado se daba cuenta que habían desaparecido.
1: ¡Pedro! ¡José María! ¿Dónde diablos están? ¡Pedro! ¡José María! ¿Dónde están?
3: ¡Mil diablos!
1: Han desaparecido en un segundo. Estaban aquí hace un momento y... ¡idiotas! ¡Les dije que se mantuvieran cerca! ¿Qué diablos? Fue José María, estoy seguro.
0: Roscoe se dirigía rápidamente hacia donde había partido aquel grito de muerte. Apartando ramas y lianas llegaba hasta un paraje y...
1: ¡José María! ¡José María! ¿Dónde estás? ¿Pero qué diablos te pasa? ¿Por qué estás allí retorciéndote como endemoniado?
0: Aquel hombre gemía moribundo, apretándose con fuerza un brazo que se veía impresionantemente amoratado y mostraba una herida de dos colmillos donde la sangre fluía impresionante.
1: ¿Qué tienes, José María? ¡Habla! ¡Habla!
0: Roscoe reaccionaba angustiado al ver cerca del herido a una peligrosa serpiente.
1: ¿Una serpiente? ¡Nauyaca! ¡Maldita!
0: Roscoe disparaba contra la nauyaca y luego retrocedía angustiado.
1: ¡Maldita selva! ¡Maldita selva! ¡Nunca saldremos vivos de aquí! ¡Nunca!
0: La noche avanzaba inexorable, cubriendo de sombras el campamento. El capitán Scott permanecía cerca de la hoguera que había improvisado y se daba cuenta que estaba solo.
4: ¿Qué es lo que hace Roscoe que no regrese? Salieron hace varias horas y ya deberían estar aquí. ¡Maldita selva! De noche es aún más impresionante. Se convierte en una gigantesca trampa que nos matará.
1: ¡Capitán!
4: ¡Oh, Roscoe! ¡Al fin regresa!
1: ¡Capitán!
4: ¿Qué diablos te pasa? Parece que has visto un fantasma.
1: Jamás. Jamás saldremos de esta selva.
4: ¿Dónde están los demás hombres? ¡Contesta!
1: No sé cuántos regresarán con vida. Yo mismo tardé horas para encontrar el camino de regreso. Solo hasta que vi los resplandores de la hoguera, pude orientarme y... La selva es un laberinto.
4: Te advertí que no se alejaron demasiado.
1: Lo hice, pero basta apartarse unos metros para perder todo sentido de orientación. La selva es un laberinto sin salida y llena de peligros. Yo mismo vi morir a un hombre atacado por una nauyaca y el otro que me acompañaba desapareció. Desapareció como si se lo hubiera tragado la tierra. Estamos perdidos, capitán. Condenados a morir en esta selva maldita.

0: Habían transcurrido varias horas y el capitán Scott y Roscoe permanecían inmóviles junto a la hoguera.
1: ¿Cuántos hombres han regresado, Roscoe?
2: 8. Solamente 8. Eso quiere decir que 13 hombres se han perdido en la selva. Jamás regresarán. Uno a uno iremos muriendo todos. No tenemos salvación. ¡Maldita sea esta selva! ¡Maldita la hora en que venimos aquí!
1: Oh, recuerde que somos dueños de un gran tesoro.
2: ¿Y de qué nos sirve? Con gusto lo daría todo con tal de poder escapar vivo de esta maldita selva. ¡Estamos perdidos, capitán! ¡Estamos perdidos!
1: Calma, calma, Roscoe. No te dejes dominar por el miedo. Algo haremos por escapar de aquí. Tiene que haber algo que sea. Oye, espera. Alguien se acerca. Alguien está ahí.
2: Sí. Una sombra se deslizó entre la maleza. Creo que...
1: Quieto, Roscoe. Que si es un maldito Lycandon, estoy listo a recibirlo con mi revólver.
0: Los dos miraban fijamente hacia la maleza. Luego descubrieron una sombra que se aproximaba a ellos.
1: ¡Quieto! ¡No se mueva! ¡No se mueva, disparo!
0: Era el brujo Tunich que llegaba al campamento.
2: ¡Espera, capitán! ¡Es el brujo! ¡Lo reconozco!
3: ¡Tunich alegre! ¡Alegre de ver a mi Roscoe! ¡Tunich ha corrido 3 días en la selva para llegar!
2: ¿Qué haces aquí? Te ordené que te quedaras en tu choza vigilando a la muchacha.
3: Tú escucha, tú oye. Muchacha escapó.
2: ¿Qué? ¿Escapó? ¿Y cómo?
3: Hombre grande, hombre fuerte. Gran brujo la salvó. Llamarse Calimán. Y venir hacia acá. Calimán venir a matarte. ¡Matarte!
0: ¿Qué pasará ahora que Roscoe y el capitán saben que Calimán se acerca al campamento? ¿Qué trampa tenderán los malvados? 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
0: Y recuerde, donde se halle una injusticia que reparar, o la emoción de una aventura, o la belleza de una mujer, ahí está.

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corriendo por tus venas a 1000 por hora. Tienes el motor de un transatlántico ahí adentro, así que ¿vas a dejar que el cansancio del primer día de la semana te apague? Pues jamás. Tú eres un Megamaniacs, naciste en el tanque lleno, y pues nada, aquí está un gran mega hit para acelerar esa dopamina.

encendidos acá en la 107.7. Me escriben por acá, por la web. Hola, Esteban, ando volando, siento que vivo en otra época. Bueno, definitivamente que estamos muy, muy activos. Y pues nada, mira este choque de planetas. En la escuela nos hicieron creer que las pirámides de Egipto y los mamuts son dos mundos totalmente distintos. Mentira, porque mientras los egipcios estaban sudando en el desierto construyendo la gran pirámide de Giza, en una isla de Rusia todavía había mamuts lanudos vivos corriendo por el hielo. Coexistieron en el mismo concierto de la historia. Pues el mundo se mueve rápido y junta lo imposible. Así que muévete tú también, sal de la caja y ponle tu propio ritmo a esta noche. No, acá estamos en México.

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0: Sleepwalking de Eleven Cali. Acá lo escuchamos en la mega.
1: ¡Qué emocionante!
0: Bueno, y estamos despertando absolutamente todas esas ganas de vivir, ¿no? En esta noche, siempre con estos mega, mega increíbles hits que están de locura. Y hay uno en particular que es Hypnotized. Esto de hipnotizar de cola, sí, es con K, ¿no? Cola, este artista que me pareció una locura. Estaba haciendo un análisis de investigación profunda para poder traerte esto a tus orejas con

0: bien que suena Nothing Night. Nile Rodgers. Bueno, de hecho, Nile Rodgers, seguramente lo escuchaste, Katrina, y pues tiene una historia trascendental, ¿no? Como que ha evolucionado y pues cada vez le da ese toque del bajo, pero algo alucinante.
1: Bajo se nota que tiene mucho talento en cómo lo une a la canción. Me encanta.
0: Por ejemplo, esta de
1: The
0: Get Lucky con Pharrell Williams, Daft Punk, que a propósito, Daft Punk dará una gira. Debes saber que dará una gira el próximo año, ¿no?
1: No sabía.
0: Ahora ya lo sabes, entonces. Y tú también, mega maniático. Genial. Es Get Lucky. Pharrell Williams. Daft Punk.

0: parece. Listo. Entonces, vamos con Laros, Larosel y Chiara. Sube el volumen.
1: Yeah.

Aquí está lo nuevo de YouTube. Vaya que es un adelanto de su próximo álbum. Estará ya disponible. Es la M3G4.

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Amigos y amigas, muy buenas noches, bienvenidos. Qué gusto poderlos acompañar. Vamos a revisar producciones de Cyberfunk featuring Sian Evans. El track se llama Alien y es un remix de Sebastian Leger. También reviso música de Enki y Anu con Beyond Physical. Para esta primera parte les traigo sonidos de Search Advant, It's Like That. Y también voy a incluir algo de Newman, I Love.

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Para esta parte 2 de la programación estaré incluyendo un nuevo track del EP de Mihao Popovichu, Different Angle. Estaré sonando con un track de Marcus Callahan. También incluyo Mrs. Dana con Yes Sir del EP Jolie.

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vamos con algo de Melodic Techno. Estaré incluyendo en esta parte de la programación a Danina Tsu con I'm Obsessed. Realmente una muy buena producción. Sugar se viene con el remix Nice. Y les tengo también algo de Gukes, que es un gran artista dentro de este género, el Melodic. Y estoy seguro que van a disfrutar al máximo de lo que les tengo preparado para esta tercera parte de la programación.

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Estamos de regreso donde quiera que se encuentren. Gracias por acompañarnos. Siempre el mejor sonido a través de nuestra plataforma en sus dispositivos móviles. Se pueden conectar con un sonido impecable. También esta noche voy a poder compartirles música de Music Department en una recopilación que la ha realizado Vincent Ash. Esto incluye música de Aldo Rostand. Estaré también con Green Strove, el nuevo EP de 4K junto a Frankie Lemartien. Esto es un remix de Domenico Albanés. Grooving Roads se llama y está sellado para City Soul Recordings. Vamos a revisar también el mix de Quadra K, Sia Lee Honey de Brazilian Dreams, La Vue de Artist Music, esto es un sello disquero francés, y Pink's Vibes con sonidos groovy del beatbox, el último EP que acaba de salir. Quédense con nosotros, siempre incluyéndoles lo mejor de lo mejor en las noches, para que puedan disfrutar las mejores influencias. Hemos tenido en esta noche muchos elementos diferentes, mucho jazz, muchos estilos retro y vintage, para que puedan tener una experiencia diferente.

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8: Let's get into the hits. Here's number 15 on the countdown. Journey and Girl Can't Help It.

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3: Así es, Calimán, el hombre increíble. En su nueva aventura escenificada en México.
4: Los misterios de Bonham Park.
3: Interpretados estelarmente por el primer actor, Miguel Manzano, con Luis de Alba, Genoveva Pérez, Roberto Reséndiz, Dolores Muñoz Ledo, Eduardo González Pliego y como narrador Isidro Olase. E interpretando a Calimán, el propio Calimán. Un libreto original de Víctor Fox. Calimán y sus amigos continuaban su marcha hacia Jiku Hall, la increíble y milenaria ciudad maya sumergida bajo las aguas del lago San Lorenzo. Avanzaban bordeando el río Lacanja, siguiendo el mapa trazado en el diario del profesor Mendoza que Calimán había encontrado abandonado en una champa de los lacandones. Chambor, el jefe lacandón, los guiaba a través de la intrincada selva, considerando a Calimán como un hombre que no conocía el temor después de haber salido con vida de la prueba de los dioses. Aquel martirio terrible en el cual Calimán había soportado toda una noche ante el acecho de las tarántulas gigantescas que le trepaban por el cuerpo. Chambor sentía admiración por aquel hombre blanco, de recia musculatura y valor a prueba, y había aceptado guiarlos hasta Jiku Hall, donde Calimán suponía que encontraría con vida al profesor Mendoza y también donde atraparía al cobarde Rosco que había intentado matarlos. Avanzaban penosamente por entre la esplendorosa vegetación. Chambor a la vanguardia abría paso a punta de machete. Trepaban por una empinada cuesta bajo el calor sofocante del mediodía. De pronto, Chambor se detuvo.
5: ¡Detenerse! ¡Detenerse! ¡Fuente sagrada del Lacanja!
3: Chambor señalaba hacia una imponente cascada del río Lacanja y Calimán se acercaba a él interrogante.
6: ¿Pero qué sucede, Chambor? ¿Por qué ordenas detener la marcha?
5: Mira allá. Allá, Maco Blanco. Gran río alto.
6: Oh, sí. Una gran caída de agua. Una de las múltiples cascadas de la Canja. Ah, es imponente y hermosa. Solín, Mariela, acérquense y contemplen esta caída de agua maravillosa.
7: Caramba, Calimán. Es muy alta.
1: Y hermosa. Quien vea este panorama pensará que debe estar en el paraíso.
5: Cancaba, un yeo, Dios Chac.
6: Oh, tierra grande de Dios Chac.
5: Sí, empezar tierra ahí, donde el río convertirse en fuente, fuente alta, tierra sagrada del Dios Chac, tierra prohibida para Chambón y para Macó Blanco y para amigos.
7: ¿Tierra prohibida para nosotros? ¿Por qué?
5: No vinincal. No vinincal.
6: No caminar más, porque es tierra prohibida de Yoshak.
5: Allá. Allá. Camino para Lago San Lorenzo. Tierra de Jiku Hall.
6: ¿Allí se inicia el camino a Jiku Hall, dices?
5: Sí. No vinincal. No vinincal.
7: ¿Jiku Hall? Al fin.
1: ¿Dónde encontraremos tal vez vivo a mi padre?
6: Bien, ¿y qué esperamos? Adelante. Estamos cerca de Jiku Hall y debemos apresurar la marcha.
5: ¡No vinincal! Jiku Hall, tierra prohibida para Macó Blanco.
6: Pero nosotros debemos continuar, Chambor. La vida de un hombre está en peligro y nada nos hará retroceder.
5: ¡Chambor no ir! ¡Chambor no vinincal!
1: Pero no se da cuenta. Tenemos que llegar allá para salvar a mi padre.
5: ¡Chambor no vinincal! ¡No vinincal!
6: Bien, de acuerdo. No te obligaremos a seguir con nosotros. Estás en el derecho de regresar con los tuyos.
5: ¿Qué hacer tú, Maco Blanco?
6: Continuar la marcha hacia Jiku Hall.
5: ¡Kimi! ¡Kimi!
6: ¿Muerte? Oh, sí, lo sé. Hay peligro de morir al penetrar en la sagrada tierra del dios Shak. Pero si otros hombres blancos, como la expedición del profesor Mendoza, se ha internado por esas tierras, nosotros haremos lo mismo. Sobre todo pensando que la vida del científico está en peligro.
5: Macó blanco, valiente. Macó blanco, fuerte. Pero no poder pelear contra dioses.
6: No, Chambor, no. No puedo ni espero luchar contra dioses, sino contra hombres que traicionaron al profesor. Y espero que tus dioses, Yumkaxi y Shaq, no descarguen su furia contra nosotros. Iremos a Yikuhol a pasar de todos los peligros que nos anuncias. Dime, ¿cuánto tardaremos en llegar allá?
5: Caminar hasta la noche. Seguir caminando bajo luz de luna. Y tú llegar a Yikuhol cuando el sol salga de nuevo.
6: Es decir, mañana.
5: Sí, Sama. Mañana.
6: Mañana. Bien, amigo Chambor. Entonces ha llegado el momento de despedirnos. Regresa al lado de los tuyos y ruega a los dioses de la selva que cuiden de nuestras vidas.
5: Sí. Sí, Maco Blanco. Chambor quemará Pom y Copal para que Dios Hakputz, señor de la muerte, respete tu vida y la de tus amigos. Y esta noche, cuando Iguaá, cuando Luna está en alta, tocar el caracol sagrado para que tu camino sea bueno.
6: Gracias. Y adiós, ¿no?
5: Tú, Macó Blanco, fuerte y valeroso, cuida de la vida de mujer y niño. Que Chak, señor de las lluvias, te vigila desde ahora.
3: Y Chambor se alejó temeroso. Pronto, su figura envuelta en la túnica blanca como estampa vívida del pasado, se perdió entre el follaje de la selva.
7: ¿Ha desaparecido?
1: En unos segundos se perdió de vista entre la maleza.
6: Sí, conocen todos los rincones de estas tierras y saben escurrirse con la agilidad de un ciervo. Tratará de alejarse de aquí lo más pronto posible por temor a que la ira del dios Shaq lo alcance.
7: Calimán, ¿pero crees que de verdad exista un peligro por la furia de un dios pagano?
6: Mi pequeño Solín, los misterios de estas tierras, el hombre blanco jamás ha de descifrarlos. Tal vez nuestra presencia desate la furia de los dioses paganos, pero aún así avanzaremos rumbo a Yikuhol.

0: Calimán y sus amigos se habían quedado solos. Chambor, el jefe de la cantón, había regresado al lado de los suyos, temeroso de avanzar más por aquellas tierras prohibidas. Calimán y sus amigos trepaban dificultosamente por aquella cuesta, llena de tupida vegetación. Trepaban para alcanzar la parte superior de la gigantesca cascada del río Lacanja. Sudorosos y jadeantes, se detenían para contemplar el maravilloso espectáculo.
1: Sencillamente magnífico el panorama. Las corrientes turbulentas de Lacanja se precipitan en esta caída de agua.
2: Y se levantan nubes de agua vaporizada.
3: Un espectáculo maravilloso.
0: Las tres figuras se empequeñecían ante el maravilloso espectáculo. El agua caía turbulenta formando remolinos y grandes nubes de vapor envolvían a Calimán, Solín y Mariela. Los azules ojos de Calimán recorrieron el horizonte de selva donde el Lacanja serpenteaba como gigantesca serpiente en medio del manto verde de la jungla. Luego, sus recias manos señalaron hacia un punto fijo.
1: Hacia allá se encuentra Yigujol.

0: pero alguien los vigilaba. Una esquelética figura envuelta en andrajos vigilaba a Calimán y a sus amigos. Era Tunich, el brujo de la selva que los había descubierto.
1: Es Maco Blanco. Es el brujo blanco que mata y revive a los hombres. Men. Men.
0: Men. Men, repetía el brujo. Llamaba hechicero a Calimán después de haber presenciado días antes cómo había revivido a la joven Mariela. El brujo Tunich, que desde que se había escapado del acecho de Calimán, había permanecido en la selva. Ahora, al descubrirlos en camino hacia Yikujol, decía...
1: Debo avisar a Roscoe que el brujo blanco vive y que lleva a la muchacha blanca. Y debo avisar a Roscoe que ellos van a Yikujol.
0: El esquelético brujo Tunich corría ágilmente entre la selva, tomando la misma dirección que Calimán y sus amigos. También él iría a Yikujol a poner en sobreaviso a Roscoe de que Calimán estaba vivo e iba en busca de la venganza. Y en el campamento, a orillas del lago San Lorenzo, el capitán Scott y Roscoe vivían horas de angustia. Habían sido abandonados por Chan Macó y los demás lacandones, quienes antes de su fuga habían libertado al profesor Mendoza de la cabaña de los pantanos, llevándoselo con ellos para salvarlo así de la muerte a la que le tenían condenado. Quedarse sin la ayuda de los lacandones significaba para el capitán Scott, Roscoe y el grupo de cómplices la muerte. Jamás podrían encontrar el camino de regreso a Bonampak. Jamás lograrían cruzar la intrincada selva. Eran dueños de los fabulosos tesoros rescatados del fondo de la laguna. Los tesoros de Yikujol, pero... de poco habría de servirles, pues estaban condenados a morir en medio de la jungla. El capitán y Roscoe permanecían en la champa que les servía de refugio. En su rostro se adivinaba la angustia de saberse perdidos.
2: ¡No! ¡No, por todos los diablos! Tiene que haber alguna manera de salir de estas selvas.
3: ¿Y cómo, capitán? ¿Cómo? Ninguno de nosotros es capaz de avanzar por la selva. Solo los lacandones conocen el camino de regreso a Bonampak.
2: Y esos malditos nos abandonaron. Seguramente que la idea partió del profesor Mendoza. Ese estúpido viejo que debí matar sin misericordia.
3: Nuestra última esperanza era escapar a bordo de la avioneta, pero... usted bien sabe lo que sucedió.
2: Sí. Los tanques de combustible fueron destrozados. Antes de escapar, Chan Macó y su gente destruyeron los tanques. Y ahora estamos atrapados.
0: El rostro del capitán se congestionaba por la ira. Luego se paseaba nerviosamente tratando de hallar la salvación.
2: Dime, Roscoe. ¿A nuestros hombres saben exactamente la situación?
3: No, capitán. Les he dicho que podremos abandonar este sitio en el momento que queramos. Pero empiezan a sospechar que estamos perdidos.
2: Hay que impedir la alarma. Serían capaces de atacarnos pensando que somos los únicos culpables. Y óyelo bien, Roscoe. Las ordenará salir en grupos por diferentes rumbos de la selva.
3: ¿Para qué?
2: Que buscan a Chan Macó y sus hombres. Creo que no deben estar lejos. Estarán vigilándolos y solazándose con nuestra angustia. Les darás órdenes de capturar a algún lacandón, quien quiera que sea. Uno solo nos servirá para guiarnos de regreso a Bonampak.
3: Dudo mucho que puedan encontrar a un lacandón. Esos salvajes se esconden entre la selva como demonios.
2: ¡Ay, qué diablos! Algo tenemos que hacer. ¿No vamos a quedarnos cruzados de brazos esperando la muerte? Vamos, Roscoe. Forma grupos de hombres armados y buscan en los alrededores. Y detengan al primer lacandón que vean. ¡Es nuestra única salvación!
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0: Tiempo después, Roscoe obedecía las órdenes del capitán, formando grupos de hombres armados que se disponían a internarse en los alrededores de la selva con la vaga esperanza de hacer prisionero a algún lacandón.
1: Ya lo saben. Iremos en grupos de tres. Revisaremos cuidadosamente los alrededores sin apartarnos demasiado del campamento. Procuren fijarse bien en la ruta que inician. De otra manera, jamás regresarán al campamento.
0: Los hombres comentaban quedamente sus temores. Había angustia e incertidumbre en sus rostros.
1: Todos van bien armados. Y abran los ojos. Solo necesitamos hacer prisionero a algún lacandón. Ahora, en marcha.
0: Los grupos de hombres iniciaron la búsqueda formando grupos de tres. Se alejaron del campamento en diferentes rumbos, empuñando sus armas y conteniendo su angustia. La selva se veía más amenazadora que nunca. El solo hecho de saber que estaban solos en aquel laberinto de vegetación los hacía temblar y abrir desmesuradamente los ojos tratando de hallar algo. Roscoe, con dos hombres a su lado, se internaba hacia el sur.
1: Pedro.
2: Sí.
1: José María. No se aparten demasiado de mí. Hay que permanecer juntos si no quieren perderse en este laberinto de árboles y vegetación. Y abran bien los ojos. Los lacandones no deben estar muy lejos. En cuanto descubran alguno, den la voz de alarma. Traten de detenerlo, pero sin herirlo. Los necesitamos vivos.
0: Los gritos de los monos zaraguates, los chillidos de las aves, sonaban burlonamente en los oídos de Roscoe. El murmullo de la selva se agigantaba ante el azoro de él mismo.
1: ¡Mil diablos! Parece que esos monos se burlan de nosotros. Los pajarracos chillan como advirtiéndonos que estamos perdidos. ¡Pedro! ¿Eh? ¡No te alejes demasiado!
0: Roscoe, inquieto y nervioso, buscaba afanosamente a sus compañeros, pero asombrado se daba cuenta que habían desaparecido.
1: ¡Pedro! ¡José María! ¿Dónde diablos están? ¡Pedro! ¡José María! ¿Dónde están?
3: ¡Mil diablos!
1: Han desaparecido en un segundo. Estaban aquí hace un momento y... ¡Idiotas! ¡Les dije que se mantuvieran cerca! ¿Qué diablos? Fue José María, estoy seguro.
0: Roscoe se dirigía rápidamente hacia donde había partido aquel grito de muerte. Apartando ramas y lianas, llegaba hasta un paraje y...
1: ¡José María! ¡José María! ¿Dónde estás? ¿Pero qué diablos te pasa? ¿Por qué estás allí retorciéndote como endemoniado?
0: Aquel hombre gemía moribundo, apretándose con fuerza un brazo que se veía impresionantemente amoratado y mostraba una herida de dos colmillos donde la sangre fluía impresionante.
1: ¿Qué tienes, José María? ¡Habla! ¡Habla!
0: Roscoe reaccionaba angustiado al ver cerca del herido a una peligrosa serpiente.
1: ¿Una serpiente? ¡Nauyaca! ¡Maldita!
0: Roscoe disparaba contra la nauyaca y luego retrocedía angustiado.
1: ¡Maldita selva! ¡Maldita selva! ¡Nunca saldremos vivos de aquí! ¡Nunca!
0: La noche avanzaba inexorable, cubriendo de sombras el campamento. El capitán Scott permanecía cerca de la hoguera que había improvisado y se daba cuenta que estaba solo.
4: ¿Qué es lo que hace Roscoe que no regrese? Salieron hace varias horas y ya deberían estar aquí. ¡Maldita selva! De noche es aún más impresionante. Se convierte en una gigantesca trampa que nos matará.
1: ¡Capitán! ¡Capitán!
4: ¡Oh, Roscoe! ¡Al fin regresas!
1: ¡Capitán! ¡Capitán!
4: ¿Qué diablos te pasa? Parece que has visto un fantasma.
1: Jamás. Jamás saldremos de esta selva.
4: ¿Dónde están los demás hombres? ¡Contesta!
1: No sé cuántos regresarán con vida. Yo mismo tardé horas para encontrar el camino de regreso. Solo hasta que vi los resplandores de la hoguera, pude orientarme y... La selva es un laberinto.
4: Te advertí que no se alejaron demasiado.
1: Lo hice, pero basta apartarse unos metros para perder todo sentido de orientación. La selva es un laberinto sin salida y llena de peligros. Yo mismo vi morir a un hombre atacado por una nauyaca y el otro que me acompañaba desapareció. Desapareció como si se hubiera tragado la tierra. Estamos perdidos, capitán. Condenados a morir en esta selva maldita.

0: Habían transcurrido varias horas y el capitán Scott y Roscoe permanecían inmóviles junto a la hoguera.
1: ¿Cuántos hombres han regresado, Roscoe?
2: 8. Solamente 8. Eso quiere decir que 13 hombres se han perdido en la selva. Jamás regresarán. Uno a uno iremos muriendo todos. No tenemos salvación. ¡Maldita sea esta selva! ¡Maldita la hora en que venimos aquí!
1: Oh, recuerde que somos dueños de un gran tesoro.
2: ¿Y de qué nos sirve? Con gusto lo daría todo con tal de poder escapar vivo de esta maldita selva. ¡Estamos perdidos, capitán! ¡Estamos perdidos!
1: Calma, calma, Roscoe. No te dejes dominar por el miedo. Algo haremos por escapar de aquí. Tiene que haber algo que sea. Oye, espera. Alguien se acerca. Alguien está ahí.
2: Sí. Una sombra se deslizó entre la maleza. Creo que...
1: Quieto, Roscoe. Que si es un maldito Lycandon, estoy listo a recibirlo con mi revólver.
0: Los dos miraban fijamente hacia la maleza. Luego descubrieron una sombra que se aproximaba a ellos.
1: ¡Quieto! ¡No se mueva! ¡No se mueva, disparo!
0: Era el brujo Tunich que llegaba al campamento.
2: ¡Espera, capitán! ¡Es el brujo! ¡Lo reconozco!
3: ¡Tunich alegre! ¡Alegre de ver a mi conozco! ¡Tunich ha corrido 3 días en la selva para llegar!
2: ¿Qué haces aquí? Te ordené que te quedaras en tu choza vigilando a la muchacha.
3: Tú escucha, tú oye. Muchacha escapó.
2: ¿Qué? ¿Escapó? ¿Y cómo?
3: Hombre grande, hombre fuerte. Gran brujo la salvó. Llamarse Calimán. Y venir hacia acá. Calimán venir a matarte. ¡Matarte!
0: ¿Qué pasará ahora que Roscoe y el capitán saben que Calimán se acerca al campamento? ¿Qué trampa tenderán los malvados?
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4: Muchos creen que proviene del francés mariage, que significa matrimonio. Durante la ocupación francesa en México, los franceses contrataban músicos para alegrar las bodas. Sin embargo, hay documentos anteriores a la ocupación francesa en los que aparece ya dicha palabra. Otra teoría dice que en Jalisco hay un árbol con ese nombre, usado para la fabricación de guitarras. Y la última dice que proviene de un canto religioso de Cocula, Jalisco. Siempre Jalisco, Guadalajara.

Hace más de un siglo, el novelista francés Julio Verne, de imaginación asombrosa, publicó su libro De la Tierra a la Luna, describiendo el viaje de estos tres caballeros hacia nuestro satélite natural. Para impulsarlos, se construyó en la Florida un gigantesco cañón de 300 metros de largo por 3 de diámetro, y lo dispararon.

0: Los intrépidos navegantes entraron en órbita de la Luna, pero se quedaron dando vueltas y más vueltas sin poder alunizar jamás. Hasta que optaron por el regreso y lograron amarizar sanos y salvos en el Océano Pacífico. Los lectores se burlaron del novelista, al que tildaron de loco. Pero Julio Verne era un visionario de los futuros viajes por el cosmos. Más tarde, a principios de este siglo, el poeta mexicano Amado Nervo escribió unos versos donde preguntaba:
1: ¿quién será en un futuro no lejano el Cristóbal Colón de algún planeta?
0: Pasan los años y llega el 16 de julio de 1969. Millón y medio de personas se han congregado en torno a Cabo Kennedy para presenciar el lanzamiento del Apolo 11. Y en Cocoa Beach, el entusiasmo es indescriptible.
2: No, pues así a gogo es mucho más suave.

0: ¡Ay, Diosito santo! Cuídamelos mucho, que la vida no retoña.
1: Adentro van tres héroes cuyos nombres recogerá la historia. Neil Armstrong, Edwin Aldrin y Michael Collins, que van hacia la aventura más grande del hombre, la conquista de la luna. Mientras tanto, desde la Estación Central Terrestre de Houston, vigilan y orientan a los valientes cosmonautas.
2: Houston to Eagle, Houston to Eagle, you have a go for landing.
3: ¡Esos del Águila! Los autorizamos a alunizar, pero despacito, please, sin buscarle mangas al chaleco.
4: Take it easy, take it easy.

0: Cuatro días después de la salida, Armstrong fue el primer hombre que puso pie sobre la superficie lunar, pronunciando su frase histórica.
1: Solo un pequeño paso para el hombre, pero un salto gigantesco para la humanidad.
0: Colocaron una placa que decía: vinimos en paz por toda la humanidad.
2: ¿Cuál debe de ser? Paz en la luna a los hombres de buena voluntad. Porque la cosa fue así. Yo fui ante el Congreso y les dije: compañeros, la gravedad legislatoria está en que exista la ley de la gravedad. ¿Qué necesidad tiene uno de esas cosas? Ya sé que los cuerpos se atraen según su correspondiente seisapil, pero ¿cómo la ven si me derogan la ley de la gravedad?
0: Y los diputados, siempre atentos a la voz del pueblo, derogaron la ley de la gravedad.
2: Y entonces yo me dije, si en el mundo todo ha subido, ¿por qué no voy a subir yo? ¡Y fuímonos! ¿No que no? Moraleja, jóvenes, querer es poder. Lo que se quiere se puede, y lo que no se puede, pues ya estaría de Dios que no se pudo.

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7: Polo Sur. Recibí otra carta de mamá Herb.
8: ¡Qué bien!
7: ¿Quieres saber cuándo voy a casarme para ser la abuela pingüino?
8: ¿Y qué le dirás, Don?
7: Bueno, que soy muy joven para casarme, que quiero ampliar mis aletas, que deseo decir sí a la vida.
8: Eso es más sencillo que decirle que no puedes conocer chicas.
7: Pero en este punto estoy dispuesto a casarme con una chica.
8: ¿Qué tal si mejor vemos Big Man?
7: Siempre es buena idea.
9: Hecho. Las serpientes duermen con los ojos abiertos porque no tienen párpados. Soy Big Man y ustedes están viendo el mundo de Big Man.
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2: Les mostraremos cómo poner su mundo al revés. ¡No se vayan! ¡Ya! ¡Ya! ¡Ya! ¡Es hora de alistarse! ¡Ya es hora de freír sus emociones! ¡Aquí está! ¡El emperador de la educación! ¡El príncipe de la precisión! ¡La Lola fulana de la flora y la fauna! ¡Oh! ¡El verdadero! ¡El único! ¡Big Man!
13: ¡Tira esa primera! ¡Yo reviro y bailamos!
14: La ciudad es lo bastante grande para ambos.
2: Pregunta. Querido Big Man, ¿qué atrae a los mosquitos?
13: La autoconfianza, un buen peinado. Los modales son importantes. Una sonrisa que diga, soy tu amigo.
2: Big Man.
13: Muy bien. Respuesta. Sangre es lo que buscan. Pero sabemos que a los mosquitos les atrae mucho más el color azul que otros colores.
15: Big Man. Por eso los pitufos siempre van por ahí rascándose.
13: ¿Qué? ¿Cierto o falso? ¿Hubo alguna vez un dinosaurio del tamaño de una gallina?
15: Falso.
2: Yo digo que es cierto.
13: Es correcto, Yoshi. Sí, el pequeño se llamaba Compsognathus y vivió en la parte oeste de lo que conocemos como Europa. Dato importante, una vaca pasa 18 horas del día masticando.
2: ¡Vaya! ¡Eso es increíble!
15: No, lo increíble es que un sujeto se haya sentado ante una vaca y un cronómetro.
13: Y el mundo cada vez es mejor gracias a eso. La que sigue.
2: Tengo una difícil para ti, Big Man. ¿Cuál es la única fruta o vegetal que nunca se vende en el mercado, ni congelada, ni procesada o cocinada, sino en su forma fresca?
15: Déjame ver. ¿Fruta o vegetal? Lo tengo. El spam.
13: Un momento, esperen. Está en la punta de mi lengua. Ajá. La respuesta correcta es un vegetal verde que he dado en llamar lechuga. Y sabe mucho mejor que este pedazo de papel. ¡Ah, qué asco! Este es un hecho fantástico. Los pingüinos no tienen sentido del olfato.
7: Herb, jamás te había preguntado esto, pero ¿puedes olerme?
8: No puedo.
7: ¿Ni esa nueva colonia que uso?
8: No huelo a nada.
7: Entonces no lo encuentras más atractivo que un fuego en la pradera.
8: Sinceramente, Don, me deja frío. Claro, todo lo que está aquí me deja frío. Brrr.
2: Pregunta, ¿cuántos camarógrafos se necesitan para arruinarla?
13: Calma, Ray, no contestaremos eso porque ha llegado el momento de...
16: ¡El reto de Big Man!
13: Lester, te reto a ponerme de cabeza simplemente con mirarme.
17: Bueno,
15: De acuerdo. Yo diré que es imposible. Tú dirás que nada es imposible. Yo diré que hay alguna clase de truco. Tú dirás que no hay trucos en la ciencia. Yo me frustraré. Luego me mostrarás cómo hacerlo y, como es usual, terminaré pareciendo tonto.
4: Oh, no, Lester. No parecerás un tonto. Confía en mí.
15: No parecerás un tonto. Confía en mí.
4: Todo experimento efectuado en el hogar deberá hacerse junto con un adulto. Y no olviden tomar toda clase de precauciones. Todas las indicaciones han de seguirse y ningún sustituto ha de usarse. Esto es algo que podrán hacer en casa. Primero, necesitarán una caja de cartón de este tamaño y forma. Tomen un trozo ordinario de papel blanco, y péguenlo dentro de la caja en un extremo, como se ve aquí. Después pondrán en el exterior de la caja una X en el lado donde está el papel, de esta forma. Después pongan cinta en todas las orillas de la caja para evitar que luz alguna logre entrar. Bien, es hora de que un adulto les ayude. Harán un agujero en la caja lejos de la X en la parte de aquí abajo. Asegúrense que haya espacio para que su cabeza entre.
5: ¿Entendieron?
4: Muy bien, ahora tomen un clavo y orad en un agujero en la parte de la caja opuesta a la X que pusimos. Pongamos el agujero justo aquí.
6: No olviden tener cuidado.
4: Ahora está lista para ponerla sobre su cabeza, igual que Lester.
15: ¿Para esto estudié 3 semanas en la Escuela de Actuación y Teatro del señor Lucky Bridge?
4: Lo que Lester tiene en su cabeza es una cámara oscura. Y en latín se dice igual que en español.
15: ¡Auxilio! ¿Dónde estás?
4: ¡No! ¡Oh! Lester, lo estás haciendo muy bien. Ray, ¿me das la toalla, por favor? Ah, gracias. Muy bien, pongamos la toalla alrededor del cuello de Lester. La razón de hacerlo es para evitar que ningún rayo de luz penetre en el interior de la caja. No funcionará a menos que esté absolutamente oscuro dentro de ella. Ahora, Lester, quédate justo aquí y no te muevas. Ray, enciende mi vida, por favor. Muy bien. Lester, dime lo que ves en el pedazo de papel dentro de la caja.
15: ¡Ah, ya te vi! ¡Y estás de cabeza! ¡Estoy impresionado! Espero que no lo arruines diciendo cómo funciona.
4: Tú sabes que soy incapaz. Recuerden, no vemos las cosas. Vemos la luz que se refleja en ellas. Como en ese pequeño Big Man. La luz se refleja en él hacia todas direcciones, pero solo cierta cantidad de luz encuentra su camino a través del agujero que hay en la caja. Miren, los rayos que reflejan los dedos de mis pies se ven arriba, y los rayos que reflejan mi cabello, y vaya que se reflejan, se ven abajo. Y así es como Lester pudo verme de cabeza sin siquiera tocarme. Y ahora pueden hacerlo.
15: Badabín, badamán, badabón.
4: Ni yo pude haberlo hecho mejor. ¡Soy científico!
17: ¡Soy Josie! ¡Hasta la vista!
4: En el mundo de Big Man.
18: Cielos, qué inspirador, Herb.
19: Ha sido su mejor programa.
18: ¿Lo crees?
19: Así es.
18: ¿Qué sigue ahora?
19: Bueno, tenemos de dónde elegir: viajeros en el hielo o el frío ártico.
18: No, mejor miremos el tostador un momento.
19: ¿Para qué?
18: No lo sé, tal vez logre saltar.

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1: Más problemas en la telenovela Alma de Corazón. Ahora el problema lo tiene María Salcedo, la exuberante vedette que hace de Ivonne, la pérfida prima de Gustavo Adolfo, la que trata de seducirlo y apartarlo de la pobre cieguita Adelaida. Y le habla pestes de la cieguita cuando ella no los ve.
0: Pobre María Salcedo, digo, ¿no? Porque justo ahora que gracias a su papel de la pérfida Ivonne en la telenovela se está convirtiendo en un sex symbol. Sí. Algunos ya la llaman el trasero de América. Y con fundamento, ¿no? Porque... ¿qué le pasó, pobre...?
1: Tratando de calzarse uno de esos ajustados blue jeans que usa, se hizo una luxación de hombro. Tuvieron que enyesarle el brazo derecho.
0: Uy, qué mala pata.
1: No, el brazo derecho.
0: No, es una forma de...
1: Entonces los autores desesperados se preguntaban cómo adaptamos el argumento. Empezaron a consultar a varios médicos, todos le dijeron lo mismo. Es imposible que alguien use un yeso por la mordedura de una víbora. Hasta que al final dieron con la solución. La pérfida Ivonne aparecerá siempre llevando una canasta de frutas.
0: Ah, mire qué ingenioso, ¿eh? ¿Y no se nota eso?
1: No, ya grabaron y no se nota para nada. Grabaron una escena muy importante con la monjita que crió al bueno de Gustavo Adolfo.
0: Ah, sí, qué divina.
1: La Dulce Sorbetti.
0: Sí.
1: Es la escena donde la Dulce Sorbetti por fin decide confesarle a la pérfida Ivonne que es su madre.
0: No me diga.
1: Una escena desgarradora. La pérfida Ivonne le dice, ja, ja, ja, no me haga reír, hermana. Y la Dulce Sorbetti le contesta, no me digas hermana, dime mamá.
0: O sea que la monja era la madre de la pérfida... Pero mire, ya no se puede creer en nadie, ¿eh? Ahora, la pérfida Ivonne, qué personaje siniestro también. Es de una malignidad... Bueno, digamos, yo que he leído un poco de psicología, me doy cuenta de que es mala. Y ahora veo que encima los libretistas alimentaron un romance con un político corrupto vinculado con la mafia internacional, así que va a tener más poderes, la amante del político, eso ahí se viene una que...
1: Uy, terrible. Al lado del político cada vez va a tener más poder. Sí. ¿Contra quién lo va a usar? Contra la pobre cieguita Adelaida. Lo primero que va a tratar de hacer es influir en la patrona de Adelaidita, la aristocrática señora Izaguirre Belmont, para que la despida.
0: Sí, pero no la va a despedir, ¿eh?
1: No sé. ¿Cómo están las cosas?
0: No, yo creo que no. Yo le digo, yo que he leído un poco de psicología, le puedo decir que la señora Izaguirre Belmont, que parece tan así que... Pero ella es del tipo de personalidad, es buena... Además tienen una historia. Resulta que los Izaguirre Belmont, cuando empezaron a salir, los padres de ella no lo querían al muchacho, porque era pobre. Es la vieja historia, ¿no? Pero él insistió y ellos se querían, pero él no tenía medios para... Entonces, al final, tratando de hacer fortuna, había un baldío que lo usaban como playa de estacionamiento, entonces él ahí puso un puestito de frutas y verduras, después le agregó cosas de kiosco, empezó a irle más o menos bien, fue progresando, al final armó un supermercado de 4 pisos y con eso se fundió. Entonces tiró todo el supermercado y hizo toda la plata que tiene con una playa de estacionamiento. Entonces fue aceptado por la familia de ella, se casaron, hubo una boda muy linda. Pero ¿qué pasó? Pasaron varios años y no pueden tener hijos. Entonces la señora Izaguirre Belmont no puede tener hijos y la quiere entonces a la cieguita Adelaida como si fuera su propia hija.
1: ¿Usted no ve televisión?
0: Lo que pasa es que me comentan en casa.
1: Bueno, a propósito de la telenovela Alma de Corazón, escuchemos a London Inspection en el tema de la pérfida Ivonne.

0: Qué lindo, ¿eh? Lindo, lindo. ¿Escuchó los aplausos del público?
1: Sí. Es que debe estar grabado en vivo.
0: A mí lo que me llama la atención de estos muchachos es que, como siendo ingleses, como que bien han sabido captar el espíritu latino, ¿no?
1: Fantástico, sí.
0: Y luego dicen... Brum, bum, bum, brum. Tienen una gracia...
1: Sí. Se les entiende perfecto el inglés.
0: Es cierto, sí.
1: Bueno, son las 16 horas 30 minutos en toda la República. Tengo los datos actualizados del Servicio Meteorológico Nacional.
0: Ah, muy bien. Por lo tanto, vamos a ver los datos del tiempo.
2: Tanto tiempo que no los vemos.
0: Es lo que hay.
1: La temperatura es 27 grados centígrados, 80 grados Fahrenheit.
0: 80 grados, qué calor.
1: Es la temperatura en Fahrenheit.
0: Ah. Ahora que me dice, ya me parecía mucho calor. No, no, está bien, es la temperatura en Fahrenheit. Sí. Pero dígame, ¿eso qué es en África?
1: Fahrenheit es el nombre del físico que inventó esa escala de temperaturas.
0: Ah, está bien, claro, digamos el doctor Fahrenheit. Sí. Bueno, igual le digo, tiene una fiebre que vuela, ¿eh?
1: Sí, Morena, tiene fiebre, sí. Tiene
0: ¿Y cómo fiebre? No, 80 grados es fiebre.
1: Está bien. Atención, tenemos un llamado desde el estadio, conectamos.
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1: Estadio. Llamado desde el estadio.
2: Radio Tertulia se va al estadio.
3: Van 15 minutos del segundo tiempo y el resultado sigue 0-0. El juego estuvo interrumpido varios minutos por la expulsión del jugador Polimeni de Atléticos Unidos. El árbitro le mostró la segunda tarjeta amarilla, pero Polimeni se negaba a abandonar el campo, alegando que no era la segunda tarjeta, sino la misma que le había mostrado la primera vez.
1: Gracias, estadio. Tenemos más consultas de los oyentes sobre reproducción asistida. Frida de Barrio Parque nos cuenta que su esposo está preso por lesiones, nos dice que él es un poco violento. El caso es que ella está con él todos los martes en visitas conyugales, pero no puede quedar embarazada. Lo sentimos mucho, Frida, pero es evidente que su esposo pertenece a una especie que no se reproduce en cautiverio.
0: Más mensajes. Alicia de Villarromano pregunta cuál es la posición de la Iglesia en el tema de los métodos artificiales de fecundación. Bueno, ve Alicia, algunos sacerdotes los aceptan, pero la cúpula del clero rechaza los métodos artificiales.
1: ¿La cópula? Justamente la cópula no es un método artificial, ¿qué está diciendo?
0: No, está equivocado, Ramírez.
1: Ah, me lo va a decir a mí. Es no. Lo más natural del mundo, sí, y el fenómeno aparte, a mí me encanta.
0: Sí, a mí también me encantaba, pero... está equivocado, porque no dije la cópula, dije la cúpula. Ah. O sea, la jerarquía del clero, la cúpula de la Iglesia.
1: ¿Eh? Hay que subirse a la cúpula de la Iglesia.
0: No, que la jerarquía del clero no concibe los métodos artificiales.
1: Ya se sabe que no conciben. ¿Cómo van a concebir? Es inconcebible. ¿Cómo van a concebir con el voto de castidad y el silbato de los sacerdotes?
0: No es el silbato de los sacerdotes, no, es el celibato.
1: Bueno,
0: el celibato se refiere a la soltería, no a un pito.

0: ¡Au! Empezaron bien. Pero bueno, digamos, para ilustrar a nuestra audiencia, que en la parte final, que parece que cantara como los Pieles Rojas, es lo que se denomina música étnica.
1: Sí, sí, sí, tienen muy buena técnica. Bueno, vamos a terminar este bloque de Radio Tertulia con las noticias.
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1: Son las 15 horas 30 minutos en toda la República. Sigue el escándalo en el Gabinete Nacional.
0: Nuestro gobierno al fin concedió el asilo político al mafioso Freddy Consiglieri, acusado de varios homicidios, tráfico de drogas y venta ilegal de armamentos.
1: Conectamos con nuestro móvil instalado en el juzgado.
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2: 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Detenga su automóvil, quédese inmóvil. 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
4: Ha trascendido que la testigo clave por fin se ha decidido a declarar y es esperada con gran ansiedad en este juzgado. En estos momentos el doctor Pérez Osorio, portavoz del Gabinete Nacional, habla con los periodistas acreditados.
5: Vamos a investigar a fondo hasta las últimas consecuencias.

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1: Desde que el primer primate golpeó dos rocas para inventar el ruido, el universo supo que la humanidad solo buscaba una excusa para bailar. ¡Let's go! Ánimo en todas direcciones del aura cósmica. Saluda al hombre moderno, doble campeón en el concurso de la misma vuelta con otro nombre y finalista eterno en la categoría reinventar.

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¡Hombre, que Dios te bendiga! ¡Gracias! ¡Gracias! ¡Vas en por la misión! ¡Gracias, hermana! ¡Gracias! ¡Hoy! ¡Muy bien! ¡Gracias, hermano! ¡Gracias bien por usted, oiga! ¡Aparta, chaval, aparta! ¡Gracias! ¡Déjase! ¡Gracias! ¡Gracias! ¡Gracias, hermana! ¡Gracias, hermano! ¡Gracias! ¡Oiga, abuelo! ¡Póngalo allí! ¡Gracias! ¡Gracias! ¡Gracias! ¡Aparte, chaval! ¡Te lo tengo dicho! ¡Gracias! ¡Gracias! ¡Gracias! ¡Quita! ¡Gracias! ¡Hombre! ¡Pasar por la misión, eh! ¡De 7 a 9! ¡Ahí estaremos! ¡Reza por nosotros, hermano! ¡Gracias, hermana! ¡Gracias! ¡Hombre! ¡Ya va, vale! ¡Ahí va! ¡Gracias! Muchas gracias. Esto es por las almas. Gracias. No se arrepentirá. Gracias.

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0: El capitán Scott y Rosco estaban condenados a morir en medio de la selva. De nada les valía ser dueños de los grandes tesoros de Jikku Hall, ahora que Chan Mako y los lacandones los habían abandonado a su propia suerte. Solo los lacandones conocían el camino de regreso a Bonampak, y eran inútiles todos los intentos de escapar del capitán y su gente. La ley inexorable de la selva empezaba a cumplirse. Aquellos hombres blancos que habían profanado Jikku Hall, robando los tesoros milenarios, estaban condenados ahora a morir en la selva. El capitán Scott y Rosco permanecían junto a la hoguera dándose cuenta de su destino. De los 20 hombres armados que los acompañaban, solo 8 habían regresado después de internarse en la selva tratando de capturar a algún lacandón. El capitán se daba cuenta que no tenían salvación y Rosco era víctima de la angustia.
1: ¿Nos quedaría todos los tesoros que poseemos con tal de salir vivos de esta maldita selva?
2: Calma, Rosco. No te dejes llevar por la angustia. Yo creo que... Ah, espera. Alguien está aquí. Vi moverse sus ramas.
1: Es cierto. Una sombra se deslizó entre las malezas.
2: Quieto, Rosco. Que si es un maldito lacandón, estoy listo a recibirlo con mi revólver. ¡Quieto!
0: Los dos permanecían inmóviles mirando fijamente hacia la maleza. Luego, descubrieron que una sombra se aproximaba a ellos.
2: ¡Quieto! ¡No se mueva! ¿Quién es?
3: ¡Pasca Vendigmaco! ¡Pasca Vendigmaco!
0: Rosco conocía aquella figura enjuta y envuelta en harapos.
1: ¡Es Tunish, el brujo!
3: ¡Tunish alegre de ver amigo Rosco! ¡Tunish correr! 3 días en selva para llegar aquí.
1: ¡Tunish! ¿Qué haces aquí? Te ordené que te quedaras en tu choza en Bonampak cuidando a la muchacha.
3: Tú escucha, tú oye, muchacha escapó.
1: ¿Qué? ¿Escapó y cómo?
3: Escapó.
2: Mariela, la hija del profesor que decías tener en lugar seguro, Rosco.
1: Sí, capitán. La dejé al cuidado de este maldito brujo. Le di órdenes terminantes de cuidarla hasta mi regreso y no me explico lo que ha sucedido.
2: Eres un idiota, Rosco. Te dije que mataras a esa muchacha. Ahora, quedado en libertad y puede delatarnos.
1: ¿Y qué más da, capitán? Tal vez sería mejor que nos delatara porque así vendrían a buscarnos. Y esa sería nuestra única salvación.
2: ¡Idiota! ¿No te das cuenta? Mientras permanecemos en la selva, tenemos una esperanza de salvarnos, de salir vivos de aquí. Pero si esa muchacha, Mariela, nos delata, vendrán a investigar y se darán cuenta de todo.
1: Espere, capitán. Tal vez el brujo pueda darnos más detalles. ¡Habla! ¡Habla, maldito brujo! ¿Qué fue lo que pasó?
3: ¡Muchacha escapar! ¡Muchacha escapar!
1: ¡Eso ya lo has dicho! ¿Pero cómo lo hizo? ¿Cómo pudo escapar de tus manos?
3: ¡Hombre blanco! ¡Hombre grande y fuerte ayudarla! ¡Hombre blanco! ¡Macó blanco! ¡Brujo blanco!
2: ¡Brujo blanco! ¿Pero de quién diablos hablas?
3: ¡Hombre fuerte como tigre! ¡Astuto como serpiente! ¡Hombre peligroso! ¡Llamarse Calimán!
1: ¿Qué? ¿Qué estás diciendo? ¿Calimán ayudó a escapar a la muchacha?
3: Sí, y Calimán, hombre peligroso.
2: Calimán, ¿no es el hombre al que me aseguraste habías matado, Rosco?
1: Sí, capitán. Estoy seguro que Calimán ha muerto. Hace muchos días lo dejé abandonado en la selva sin víveres ni armas. Estoy seguro que murió.
3: No, ese hombre vive.
1: ¡Mientes!
3: Ese hombre vive, yo verlo, es grande y fuerte. Escucha, yo vigilar a la muchacha, yo querer matar porque ella estaba embrujada.
2: ¿Embrujada? ¿Pero qué idioteces dice este animal?
3: Muchacha embrujada, decía que oía voz en su cabeza, voz de amigo Calimán.
1: Me parece comprender. Calimán tiene poderes extraños y sobrenaturales. Se dice que puede comunicarse mentalmente con quien quiera, no importa lo lejos que esté. Eso explica las palabras de Tunish. Tal vez Mariela oía la voz de Calimán a través de la distancia.
3: Sí. Mujer, oía voz. Estaba embrujada. Y yo querer matar.
1: ¿Y qué fue lo que pasó?
3: Entonces, llegar hombre blanco, Calimán. Hombre fuerte que atravesó el valle de las serpientes sin que muriera.
1: Calimán cruzó el Valle de las Serpientes. ¿Estás seguro?
3: Sí, sí. Yo verlo llegar ordenadamente, que dejara libre a la muchacha. Tunish, no obedecer. Y entonces, hombre blanco, matar muchacha.
2: Mató a María, pero entonces...
3: Tú oye, Macó, tú oye. Calimán matar a muchacha y luego revivirla. ¡Revivirla!
1: Explícate, animal.
3: Va Calimán decir... Yo mataré a esta mujer y luego revivirla. ¡Y lo hizo! ¡Lo hizo! Al día siguiente revivió a la muchacha. Mis ojos vieron cómo ella revivía.
1: No sé qué endemoniado truco haría Calimán para hacerte creer que revivía a la muchacha, imbécil.
2: ¿Y qué fue lo que pasó después? ¡Habla!
3: Calimán tomar camino hacia acá y Calimán venir para matarlos.

0: Roscoe difícilmente podía dar crédito a las palabras del brujo Tunich. Oía la amenaza que pesaba sobre él.
1: Calimán toma el camino del río La Canja. Calimán venir hacia aquí para vengarse.
2: ¿La oyes, estúpido? Calimán viene hacia acá, acompañado de la hija del profesor Mendoza.
3: No lo entiendo, capitán. Sencillamente no lo entiendo. ¿Cómo es posible que Calimán haya sobrevivido en la selva sin armas y sin víveres?
1: Un gran maco blanco fuerte y tener pacto con demonio, dominar la vida y la muerte.
3: Oh, es posible que se trate de otra persona. Dime, ¿Calimán viaja solo?
1: No, yo. Calimán trae el pequeño amigo, Zanzibal. ¡Zanzibal!
3: ¿Un muchacho?
1: Sí, un muchacho, un Zanzibal.
3: Entonces no hay duda. Es Calimán.
2: Ay, ahora ha rescatado a Mariela y saben que estamos aquí. Y vendrán a investigar. Atinos, ¿qué tan lejos está Calimán de aquí?
1: Ellos venir por río. Llegar mañana. Yo verlos cruzar río alto. Gran cascada y seguir caminando. Tunis correr selva para llegar antes y avisar del peligro.
2: ¿Lo oyes, Rasco? Llegarán mañana.
3: ¿Y eso qué? ¿No se da cuenta que mañana ya no estaremos aquí?
2: Ah, ¿qué dices?
3: Capitán, ¿el miedo le impide darse ahora cuenta de que estamos salvados? ¿Que nuestra oportunidad de salir de esta maldita selva ha llegado al fin?
2: No entiende tus palabras. ¿Te has vuelto loco? Bien sabes que nosotros no conocemos la selva.
3: Nosotros no, pero Tunish la conoce.
1: Sí, Tunish. Tunish conoce selva.
2: Ajá. Diablos, es cierto. Si este hombre ha podido llegar aquí desde Bonanpak, nos podría guiar de regreso. ¿Es verdad?
3: Bastará cargar con los tesoros. Ordenaremos a la gente que nos queda que cargue con los tesoros y saldremos de aquí antes que Calimán llegue.
2: Es cierto, diablos, es cierto. Al brujo nos sacará de la selva.
1: Tunis cansado, Tunis correr por selva mucho, mucho.
3: ¿Y qué diablos nos importa? Te dejaremos descansar unas horas y antes de que amanezca, iniciaremos el camino de regreso. ¿Lo oyes?
1: Tunis enfermo.
3: Óyelo bien, maldito brujo. Sacarás fuerzas de flaqueza porque mañana saldremos de aquí. A menos que prefieras morir con una bala en la cabeza.
1: No, mátame. Sí. Yo sacarlos de selva mañana.
3: De acuerdo. Te dejaremos descansar algunas horas mientras preparamos todo. Luego iniciaremos la marcha.
2: Y cuando Calimán y la muchacha lleguen aquí, no encontrarán siquiera nuestro rastro, ¿eh? Y a pesar de todo, amigo, teniendo buena suerte, seguimos, rastro.
0: No lejos de ahí, Calimán y sus amigos hacían un alto en su penosa marcha a través de la selva. Estaban situados en lo alto de una colina boscosa.
4: Salim, Mariela, vengan aquí.
5: ¿Qué sucede, Calimán?
4: ¿Acaso hemos perdido el camino?
6: Oh, no, al contrario, estamos en la ruta. Miren hacia allá y podrán descubrir algo. Una hermosa laguna que se ve iluminada por la luz de la luna como un extraño espejo en medio de la selva.
4: ¿Esa laguna es Yikujol?
6: Sin duda, Solín, sin duda. Bajo sus tranquilas aguas se encuentra Yikujol. Y muy cerca de allí estará el campamento.
5: Yikujol, al fin.
6: Los datos de Chambor fueron exactos. Llegaremos allá al amanecer.
5: Calimán, pero debemos estar prevenidos. Si Roscoe está en el campamento, tratará de matarnos.
6: Lo sé, Mariela, lo sé. Pero no hay nada que temer. Si hemos logrado vencer los peligros de la selva, el acecho de los lacandones y vencido el cansancio y la fatiga, Roscoe no significará ningún problema.
4: Pero recuerda que según por lo que nos hemos enterado, existe otro traidor, el llamado Capitán Scott.
6: Respecto a ese hombre, no sabemos realmente quién es, pero una cosa les digo. Si es tan culpable como Roscoe, si juntos han traicionado al profesor Mendoza, no tendré piedad para ellos. Recibirán su justo castigo. En marcha, Salim. Adelante, Mariela, que al amanecer llegaremos al fin a Yikujol.

0: Mientras tanto, el capitán Scott hacía los preparativos para escapar antes del amanecer. Fustigaba a los hombres que quedaban para que prepararan el cargamento de joyas robadas de J.Q. Hall.
1: ¡Date prisa, idiotas, que tenemos que llegarnos de aquí antes del amanecer! Ahí creyeron que estaba perdido, ¿ah? Que no íbamos a salir jamás de este salva, ¿verdad? Pues ahora se darán cuenta que abandonamos este maldito lugar, llevándonos todos los tesoros que podemos cargar. ¡Vamos! ¡Deprisa todos! ¡Deprisa! ¡El tiempo es justo!
2: ¡Capitán!
1: ¿Qué diablos sucede, Rascal?
2: Capitán, estamos perdidos. Creo que no podremos escapar.
1: ¿Qué dices?
2: Tunish, el brujo, está moribundo.
1: ¿Qué? ¿Moribundo?
2: Sí, atacado de fiebres tropicales. Se muere nuestra única salvación, capitán.
1: ¡Mel diablos, no podemos permitirlo! Oye, vamos allá, Rascal, pronto.
0: Llenos de ansiedad, el capitán Scott y Roscoe acudieron hasta donde el brujo Tunich agonizaba. Su esquelético cuerpo se estremecía por la fiebre y no cesaba de repetir dos palabras.
3: ¿Qué mi?
2: Véalo, capitán. Arde en fiebre y no reconoce a nadie.
1: Tenemos que salvarle la vida. Está demasiado débil para sobrevivir.
2: Sería inútil, capitán.
1: Pero... ¿no te das cuenta que él es nuestra única salvación para salir de aquí?
2: Lo sé, capitán, pero ¿qué podemos hacer? Míralo, se muere y él lo sabe. No deja de repetir, Kimi, Kimi, muerte,
1: ¡diablos!
2: ¡Muerte!
1: Lo haremos hablar que nos diga al menos el camino que debemos tomar de regreso a Bonnenpark. ¿Me oyes, animal? ¿Cómo podemos salir de aquí? ¡Responde! ¡Habla, maldito! ¡Dinos cómo encontrar el camino! ¡Eres nuestra única salvación! De otra manera nos quedaremos aquí hasta morir como ratas. ¡Habla, maldito! ¡Habla! Tienes que ayudarnos a escapar.
2: Capitán, es inútil. Tunish está muerto.
1: ¡Ah! ¡Qué diablos! Es cierto. Y su alma está en los malditos infiernos.
2: Ha muerto. Y nosotros le seguiremos. No tenemos esperanzas de
1: salvación. Mira, Roscoe. Empieza a amanecer. Pronto llegarán aquí ese hombre llamado Calimán y la muchacha.
2: Lo sé. Pero les daremos un recibimiento especial. Lo que ellos se merecen.
1: ¿Quieres decir matarlos?
2: Exacto, capitán. Nos será muy fácil esperarlos en un lugar ocultos y en cuanto aparezcan, llenarles el cuerpo de plomo.
1: Tal vez deberíamos hablar con ellos antes.
2: No, capitán. Conozco a ese hombre y sé que es demasiado peligroso. Si logró sobrevivir en la selva, vendrá dispuesto a cobrar venganza.
1: Ay, es cierto.
2: En cuanto me descubra, tratará de matarme. No le daremos ese gusto. En cuanto los veamos aparecer, dispararemos contra ellos. Si nosotros estamos condenados a muerte, ellos morirán primero.
1: Rascal, sigues siendo tan idiota como siempre. ¿No te das cuenta una vez más? Tenemos la oportunidad de salvarnos.
2: ¿Qué?
1: La llegada de Calimán y ese muchacho significa nuestra salvación.
2: No, usted no conoce a Calimán. Estará sediento de venganza.
1: Dime, Rascal, ¿qué sucedería si el profesor Mendoza se enterara que tenemos prisionera a su bella hija?
2: ¿Qué dice?
1: El profesor está oculto en la selva, no lejos de aquí, estoy seguro. Acompañado a Chan McCoy y los Lackendones. Bien, ¿qué sucederá si se entera que tenemos prisionera a la muchacha?
2: Pues trataría de impedir su muerte.
1: Ah, exacto. Roscoe, exacto. Por salvar la vida de la muchacha, el profesor convencería a los Lackendones de sacarnos de aquí. No pueden dejar que la muchacha muera. Ah, cederán, Roscoe, cederán.
2: ¡Diablos! Creo que tiene usted razón, capitán. Teniendo prisionera a la muchacha, el profesor no tendrá más remedio que aceptar nuestras condiciones.
1: Exigiremos a cambio de la vida de la muchacha que Chan McCoy nos guíe hasta Bonnenpark. La suerte sigue estando de nuestro parte.
2: Un momento, capitán. Pero en cuanto Calimán y ella me vean con usted, sospecharán que es una trampa. Calimán es peligroso, astuto, inteligente.
1: Roscoe, ellos no te verán jamás. Pero Calimán y sus amigos, tú has muerto, ¿comprendes? Has muerto.

0: Roscoe miraba interrogante al capitán. No comprendía sus planes.
1: ¿Qué dice usted, capitán? ¿Que ellos me creerán muerto?
2: Ajá.
1: Capitán, ¿es que piensa usted matarme?
2: ¡Roscoe! Simplemente ellos creen que has muerto. Y yo se los diré para borrar cualquier sospecha en mi contra. Pero en realidad, tú estarás escondido y dispuesto a ayudarme cuando sea necesario.
1: Ya comprendo. Calimán y la muchacha creerán que he muerto para que usted pueda ganarse su confianza. ¿No es cierto?
2: Exacto.
1: Capitán, es una idea maravillosa.
2: Entonces pongamos el plan en marcha. Ordene a los hombres que escondan el cargamento de joyas. Y luego, busque un escondite. Permanece ahí hasta que yo te lo ordene. A lo demás corre mi cuenta. Pero te aseguro que con la llegada de ellos está asegurada nuestra salvación.
1: Pero tenga mucho cuidado, capitán. Calimán es muy hábil y peligroso.
2: Lo tendré en cuenta. Solo que lo tengo una ventaja sobre él. Él ignora mis planes y yo sé a dónde voy. Todo lo que hace falta, Roscoe, es que te escondes. Lo demás corre de mi cuenta. Al fin, tendré en mis manos a ese hombre llamado Calimán.

0: Amanecía. La selva se llenaba de ruidos monótonos y presagiantes cuando Calimán, la joven Mariela y el pequeño Solín se aproximaban al campamento cercano al lago sin saber que entraban en una trampa.
1: Solín, Mariela, estamos llegando a la laguna.
2: Sí, Calimán. Y allá se ven champas, casas rústicas.
3: Es el campamento. Pero, Calimán, no se ve a nadie.
1: Sí, es verdad. Es extraño que no se hayan dado cuenta de nuestra llegada. Podemos pensar que todos han muerto.
3: O que sea una trampa.
1: La única manera de saberlo es avanzar al campamento. Vamos.
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1: Desde que el primer primate golpeó dos rocas para inventar el ruido, el universo supo que la humanidad solo buscaba una excusa para bailar.
2: ¡Let's go!
1: Ánimo en todas direcciones del aura cósmica. Saluda al hombre moderno, doble campeón en el concurso de la misma vuelta con otro nombre y finalista eterno en la categoría Reinventar.

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6: Muchos creen que proviene del francés mariage, que significa matrimonio. Durante la ocupación francesa en México, los franceses contrataban músicos para alegrar las bodas. Sin embargo, hay documentos anteriores a la ocupación francesa en los que aparece ya dicha palabra. Otra teoría dice que en Jalisco hay un árbol con ese nombre, usado para la fabricación de guitarras. Y la última dice que proviene de un canto religioso de Cocula, Jalisco. Siempre Jalisco, Guadalajara.

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Nacen como semillitas las ideas más gigantes, como perlas chiquititas sin envases elegantes. No conocen de estructuras ni de géneros estáticos. Son figuras que se mueven sin esquemas matemáticos. En una idea puntual cabe completito el mundo, y lo más elemental pasa a ser lo más profundo. Y el sentir se hace canción como pa' que no se vuele, y para inmortalizar lo que se ama y lo que duele.

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Hacemos una pequeña revolución. A ver si dejamos de esperar que la vida nos dé permiso para ser felices. Y la verdad es que tenemos una costumbre bastante absurda. Aplazamos la alegría, decimos que seremos felices cuando tengamos dinero, cuando resolvamos los problemas, cuando llegue el amor, cuando se vayan las deudas, cuando el jefe deje de fastidiar o cuando el mundo recupere la cordura. Es decir, estamos esperando que se alineen los planetas, que se reconcilien los políticos y que el vecino deje de taladrar la pared para permitirnos sonreír. Y es que, al final de cuentas, nos vamos a morir esperando, porque quién sabe cuándo se dé todos esos fenómenos a los que sentados estamos esperando. Y es que la vida no es una sala de espera, no hay una ventanilla donde alguien nos entregue un número y nos diga: su turno para ser feliz será dentro de 3 años. La vida está sucediendo ahora mismo, y mientras escuchas mi voz, tu corazón está trabajando sin pedir autorización. Late aproximadamente 100.000 veces al día, sin recibir salarios, no tiene vacaciones y jamás te ha enviado un correo reclamando horas extras. Eso es un empleado comprometido y funciona para ti maravillosamente desde siempre, desde que llegaste al vientre de tu madre.

Tenemos semejante milagro funcionando dentro del pecho. A veces comenzamos la mañana renegando porque el café está frío. Y quiero decir, perdóname, humanidad, pero necesitamos revisar nuestras prioridades. Hoy quiero, de pronto, si resulta importante para ti, pedirte algo, y es que no confundas tener problemas con tener una mala vida. Los problemas son parte del equipaje, y algunos pasan poco, otros parecen mudanza completa, pero tú no eres tu deuda ni tu fracaso, ni esa despedida que todavía te duele, ni el proyecto que no salió como esperabas. Eres también todo lo que sobreviviste para llegar hasta aquí, y eso merece respeto. Quizás ayer lloraste en silencio, y quizás llevas semanas preocupado por alguien que amas. Quizás sonríes frente a los demás mientras por dentro estás intentando ordenar un universo que se te desbarató. No tienes que fingir que todo está bien, pero tampoco permitas que lo que está mal te impida reconocer lo que todavía puede estar bien. Mira alrededor. Siempre existe algo que merece nuestra gratitud, aunque tengamos que buscarlo con lupa. Una persona que nos quiera, una oportunidad inesperada, una canción que nos devuelva la juventud, una mano que nos sostiene, o de pronto esa posibilidad de volver a empezar. Gracias a Dios por este jueves, por la vida que continúa, que conocemos, por la fuerza que aparece cuando creíamos haberla perdido, y por esa esperanza que, incluso maltrecha, se niega a abandonar la casa. Hoy no necesitamos conquistar el planeta, necesitamos hacer bien nuestra pequeña parte de él. ¿Y dónde estás tú? Trabajando con dignidad. Y ahí se hace importante e imprescindible tratar con ternura, hablar con honestidad. Y si podemos ayudar, ayudemos. Si nos equivocamos, reconocer el error. Y si alguien nos amarga la mañana, recuerda que no estás obligado a convertirse en la continuación de su mal humor. Que cada quien cargue su mochila, que bastante pesa la propia. Así que, con este pensamiento, te quiero decir que esto es La Mega, en Pa' Todos. Soy el Pato Borja. Hoy vamos a salir a la calle con los ojos abiertos y el corazón despierto. ¿Tenemos todas las respuestas? No. Pero todavía tenemos muchas preguntas, sueños, y tenemos tiempo para hacer algo extraordinario con lo cotidiano. Y si la vida nos pregunta qué pensamos hacer con este jueves, no le respondamos que vas a sobrevivirlo. Dile que vas a vivirlo. Porque en cualquier día, nos podemos convertir en un recuerdo inolvidable cuando dejamos de tratarlo como un día cualquiera. Que Dios nos acompañe, que la alegría nos encuentre trabajando, y que esta jornada nos deje una razón más para agradecer que estamos aquí. Hoy no venimos simplemente a pasar el día. Venimos a demostrarle a la vida que todavía tenemos mucho amor, mucho humor y mucha historia por escribir. ¡Qué suerte! Y eso no es suerte, es pura decisión.

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Tengo esposa e hijos. 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
0: Rebasamos la línea del mediodía. El día de mañana vamos a estar en medio de la música líquida también con nuestra dosis de salsa. Para condimentar el día, el fin de semana. Esto es Jazz Latino con David Sanborn. Es un clásico que se llama Bang Bang.

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5: Muchos creen que proviene del francés mariage, que significa matrimonio. Durante la ocupación francesa en México, los franceses contrataban músicos para alegrar las bodas. Sin embargo, hay documentos anteriores a la ocupación francesa en los que aparece ya dicha palabra. Otra teoría dice que en Jalisco hay un árbol con ese nombre, usado para la fabricación de guitarras. Y la última dice que proviene de un canto religioso de Cocula, Jalisco. Siempre Jalisco, Guadalajara. Pues, no,

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1: Desde que el primer primate golpeó dos rocas para inventar el ruido, el universo supo que la humanidad solo buscaba una excusa para bailar.
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1: 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Saluda al hombre moderno, doble campeón en el concurso de la misma vuelta con otro nombre y finalista eterno en la

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0: 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Su servidor, los que quieren fotos.
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0: Le agradecemos muchísimo. No se vayan, por favor, que a continuación les queremos invitar primero a brindar con nosotros una de las obras maravillosas de nuestro mixólogo, maravilloso también, porque nadie más que alguien maravilloso puede hacer cosas maravillosas. Así que vamos a develar nuestros dos nuevos modelos. ¿Qué si me das? Vamos a develar y les invitamos, por favor, a las señoras y a los señores que estuvieron con
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0: Feinstein. Yo tengo un poquito de problemas con el quechua y el alemán. Y hay el resto.
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0: Anche y yo posso parlare un po' di italiano, ¿eh?
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0: Manon Capisco Niente del Germano.
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0: Por favor, si nos acompañan, este va a ser un momento muy especial. Acompañado de un cafecito.

hacer dos estrellas en nuestro firmamento. Y ustedes, nuestros testigos de honor, el ingeniero Charles Escobar, a quien le damos la bienvenida, ex decano de la Facultad de Ingeniería de la Universidad Católica, y además...

0: ahí se queda. Ahí nomás. ¿Cómo puede ser posible que el papá, digo, que el padrino se quede tan atrás? ¿Le puedo cruzar? Por favor, ¿les puedo dañar un ratito la foto? No le puedo dar de espalda a Vanesita. ¡Listo, señoras y señores! Mi coordinador. ¿Y quién va a ser el padrino oficial? Señoras y señores, me place para mí, yo voy a quedar en la historia, precisamente cuando reconozcan después de varios siglos la historia de la humanidad y digan, wow, se inauguró una tarde, hoy es 17, ¿no? 17, 15, ¿qué fecha es? 15, 15 de octubre del 2022. Estamos en el 26, sí. Del 2026 va a ser un párrafo muy especial cuando reconozcan que uno de los mejores inventos en tecnología automotriz se develó aquí en el Ecuador, el Yunhai. Y le vamos a llamar a nuestro experto, quien, bueno, las señoritas primero, vamos, improvisamos un poquito, ustedes lo levantan, yo lo anuncio y todos absolutamente te aplaudimos. 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Me los llevo puestos.
1: Gracias, Pato. 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
0: Ahora vamos, qué belleza de auto, por favor. Yo creo que me voy a llevar este. Tanya. Ah, ok. por favor, si me acompañan hasta esta parte para que descubran con nosotros la develación del maravilloso Starlight. Si ustedes ya se sorprendieron con nuestro primer modelo, ahora van a quedar enamorados. No se van a querer bajar del auto cuando lleguen a su casa manejando esta belleza. Ustedes van a decir, no, que me traigan todas las cosas, que me traigan el freezer, que me traigan las almohadas, que me quiero quedar a vivir acá. Porque eso sucede, Carlito Correa. Sucede cuando te compras auto y un auto que del que estás enamorado, te parece que te van a robar, alguien se va a sustraer el sueño de tu vida. Yo estoy seguro de que ninguno de ustedes va a querer bajarse. Nadie va a querer vivir en otra parte. Este va a ser su lugar feliz. 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Tú, ya, ¿tú hablas? Y Tanya, mi amigo Tanya, me dijeron que va a hablar el ingeniero. Miren qué bonito, un aplauso para ellas, por favor. Carol y Vanessa. Tanya, espérate, el que va a venir a hablar. Welcome to Ecuador, welcome to Starlight. Les quiero presentar al ingeniero Tanya, que se va a dirigir a todos ustedes y un poquito les va a hablar acerca de lo que es el Starlight.
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4: Ahora sí, vamos a darle las palabras de cierre aquí a nuestro amigo Pato Borja, para que pasen a tomarse algo con nosotros y festejar esta develación, y que estamos con la marca número uno del Ecuador en camiones.
0: Sinotruck. Gracias a la Estevita, porque no te dejo hablar más porque me quitas el puesto. La próxima ya no me llaman. Así que, oigan, esto está escandalosa, de escándalo. $15,990 para un auto. ¿Quién quiere subir? Venga, señor, usted el... Señor, véngase. Véngase para acá, usted tiene pinta de manejar autos lindos. Véngase para acá. ¿Ah? Mire la belleza esta. Tienes 4 asientos que pueden llegar a ser 5. Es para la familia, perfecto. ¿Ah? ¿No es cierto? tienes el acomodo de dónde quieres el volante. Qué lindo que te queda. Yo creo que contigo y mi billetera y este auto nosotros conseguimos todo esta. A ver, claro. ¿Quién es Daniel? ¿Who's Daniel? Daniel. Where are you, Daniel? ¿Quién más? La señora quiere verse. Permítame, por favor. No, pero venga a verle. Ahí, compare, no importa. Mire, usted va a manejar ese y va a ir de

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6: A poder olvidar. Listo. You ready? Sigan escuchando la música que vamos a pasar por aquí. Mientras tanto, estamos a través de 107.7 en la señal de la M134. Tienes que ver el Starlight. Ese auto maravilloso. 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Estamos al aire. Yo estoy siguiendo en al aire. En la Mega. Estoy afuera, aquí. Estamos transmitiendo en este momentito. Ven, Charlesito, ingeniero, ven. El auto que te voy a dar. En serio, ven a conocerle. Maravilloso. 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De allí, me vas a creer el resto de tu vida.
7: ¿Seguro?
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6: gracias. Que me lo envuelvan, que me lo llevo puesto. ¿Ah? Uy, me están escuchando entiendo que es en Groenlandia. ¿En Groenlandia o en Australia? a Silvita. Silvita, que nos está escuchando, que le quiero decir que le quiero mucho. Hoy que es su cumpleaños, que no se debe estar ni siquiera imaginando que estamos poniéndole la lupa. Ay, me duele la pierna. Pero eso no me impide saludarte y decirte todo el cariño que tenemos aquí en esta casa, en la Mega. Porque Mega la gana. Continuamos en Automundo, aquí en el Centro de Convenciones Bicentenario. Bienvenidos. Les estaremos recibiendo en el stand de Bicentro.

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